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Hola, hola, ¿cómo estás? Estamos acá, ¿cierto? En este momento de la tarde, cuando ya son las 8:31, ¿cómo ha pasado, cierto, el día? Las horas, ¿sabe por qué? Porque he llegado corriendo, como que caí, he caído acá y bueno, más que nada, ¿cierto? También poder decirle a ustedes, saludarles en el amor del Señor, para que usted pueda sentirse acompañada ahí en su casa, ¿cierto? Yo sé que ha tenido un día agobiado, un día tal vez, ¿cierto?, de complicado, con mucho trabajo. Yo me imagino ahí, ¿cierto?, usted ahí llegando apuradita, luego de haber tenido una... Yo me imagino nomás, no es que yo lo sepa, me imagino cómo sería tal vez, ¿cierto?, ese día agotador. Si de pronto usted pensó, dijo, tal vez voy a salir como a las 6, como a las 7, y de pronto, le cambiaron los planes. Suele suceder, ¿cierto? Bueno, yo desde acá quiero enviarles muchos saludos a todas aquellas personitas que son trabajólicas, aquellas personas que bueno, yo no sé si me están escuchando, yo estoy tratando de escucharme acá, pero no mucho. Si ustedes me están escuchando, me encantaría que me lo dijera. Ay, sí, hoy siempre hay un angelito que aquí me salva. ¿Sabe usted que yo quiero saludar también al equipo de trabajo de la radio? Sí, porque mientras usted está en su casita, acá hay personas que están, mire, pendiente que salga la música adecuada, pendiente de que los programas vayan. Este programa, por ejemplo, tiene que haber empezado a las 8, pero por cosas del que Dios determinó, comenzó también a esta hora. A ver, me encantaría saber quiénes están ahí, porque a mí me encanta, no de como entrada, sino me encanta llegar a los hogares. Y en esos hogares poder estar también, ¿cierto?, estar bendiciéndolos a través ya sea de una alabanza, de un pancito de vida, y poder estar, ¿cierto?, ahí en esa parte. Quiero enviar un saludo cariñoso a Roxana. Sí, a Roxana quiero darte un abrazo en el amor del Señor. ¿Sabes por qué? Porque ella me daba una linda noticia. Que iba a pasar a la iglesia con su mamita. Ella cada cierto tiempo va también porque producto del cansancio se entiende. Así que si el día de hoy ella disfruta ese culto, que sea un día maravilloso. Nosotros nos alegramos con ella. Porque sé, pues de muy buena fuente, de que ella igual está cansadita y pueda descansar también. Este día sea, el término de día sea un día con un reparador descanso. Y bueno, ¿quién más estaba por ahí? Me parece que Catalina, acá está, ¿cierto? Catalina me dice, hola, buenas noches, Dios le bendiga.

cuenta que es hermoso esto de podernos comunicar. Sí, porque yo así también me siento más acompañada. Yo dije, uy, llegué tarde. Capaz que no esté nadie, usted escuchando música y haciendo tal vez la onza. Pero ahora me doy cuenta, ¿cierto?, que también están ahí. Así que eso es maravilloso. ¿Quién está ahí también? Alex Martínez, dice yo, aún en camino. Pero ¿sabe lo lindo? Es que ella va en camino y va escuchando la radio. Mire qué lindo. Catalina dice, pido la oración por

0: Y yo me imagino cómo están llegando, ¿cierto? Oh, vamos a interrumpir este tema. ¿Por qué? Porque me voy a darle tiempo para que lleguen a su casa. Para que lleguen, porque yo como que me caí aquí en la radio. Llegué así, aterricé en el avión. Les informo que nosotros hoy día salimos a las 8, imagínense, corriendo todas. A mí me encantaría que ustedes vieran cómo todos por querer llegar a su hogar. Y eso es muy lindo. Así que bueno, todas aquellas personitas que van ahí de camino a su hogar, justamente como dice el programa, volviendo a casa, puedan volver con mucha alegría, con mucho gozo. Así que...
1: ¿Este tema? ¿Por qué? Porque me voy a darle tiempo para que...
0: Y aquí me tengo un retorno aquí. Está saliendo todo en el retorno. Pero ¿sabe lo que me encanta? Que usted está ahí atento. Y también está, cierto, en esa partecita tan especial de poder estar con nosotros. ¿Y quién más? Giselle, yo quiero enviar un saludo a Giselle, pero no sé si ahora estará. Me dice que me estaba esperando. Mire qué maravilloso. Esta alabanza que está sonando detrás es muy maravillosa. ¿Sabe por qué? Porque habla de ese interior, de esos ríos que están dentro de nosotros y muchas veces nosotros no nos damos cuenta del Espíritu Santo, como nos anhela, como quiere estar con nosotros. Así que vamos a hablar un poquito de eso el día de hoy, pero no sin antes vamos a ir a una alabanza así para relajarnos un poco, porque yo hoy día necesito descansar, necesito de ese descanso. ¿Y usted cómo estuvo su día? ¿Puede contarme cómo estuvo su día? ¿Estuvo maravilloso? ¿Estuvo con hartas aflicciones? Y me gustaría que alguien dijera ahí, se escucha bien. Ah, de todas las personitas que están en la radio ahí, nosotros tenemos un WhatsApp de la radio. Así que alguien que me dijera, ¿cómo se escucha en este momento? De todas las personitas que me saludaron. Me saludó Cata, me saludó Ale, Claudia Chaparro y también, cierto, Roxy, Roxana. Así que muchas bendiciones para todos. Y ahí me dejan su mensajito. ¿Ah? Me dejan su mensajito. ¿Cómo está saliendo todo? Vamos a ir a una alabanza, porque ¿saben qué? Las alabanzas, ¿qué hacen? Refrescan nuestra alma. Las alabanzas lo que hacen en nosotros es mostrarnos al Padre. Mostrarnos, ¿cierto?, el amor tan grande que Él tiene con nosotros. Pero vamos a ir a una alabanza un poquito más hermosa. ¿Sabe por qué? No más hermosa, no. Sino una alabanza que nos diga que el día de hoy Dios estuvo con nosotros. Y que fue hermoso haber estado a lo mejor trabajando, inquieta, pero con Dios. Con Él al lado, con Él con nosotros. Así que vamos a ir a esta alabanza de Funky que a mí me encanta y vamos a retornar.

¿Qué le pareció esa hermosa alabanza? Contigo tengo mucho más, ¿cierto?, de lo que siempre soñé. Así que eso es maravilloso, eso es lindo. ¿Sabe por qué? Porque nos podemos dar cuenta de que Dios siempre ha estado con nosotros. ¿Cuántos de ustedes llegaron cansaditos del trabajo el día de hoy? ¿O cuántos de ustedes le cambiaron los planes? ¿Se han dado cuenta que de pronto le dicen a uno, le dice, vamos a hacer esto? Bueno, nosotros estamos a corto plazo, en realidad en una situación bien así, trabajólica, por decirlo. Ustedes se dieron cuenta, ¿cierto?, como noticia general, que el producto Jurel se había arrancado. No estaba, ¿cierto?, llegando acá por la zona. Estaba muy lejos. Y de pronto apareció. Bueno, yo sé también, ¿cierto?, de que habían hermanas y nosotros, igual como radio, estábamos orando y apareció. Dios, ¿cierto?, quiso que apareciera. Y hay harto trabajo ahora. Y eso es bueno. Es bueno. Aunque es cansoso, sí, pero hay harto trabajo. Y eso es muy bueno. Así que yo de eso me alegro. Me siento contenta de todo esto que está sucediendo. Y también, ¿cierto?, poder reconocer la mano de Dios en todo eso. Así que por eso los turnos a veces son así bien, bien complicaditos. No sabemos si mañana entramos o no. Si hay... Pero en el fondo hay que estar. Sí, hay que estar porque es trabajo y hay que hacerlo, ¿cierto? Pero a lo que yo me refiero es que muchas veces nosotros nos organizamos, tenemos planes, decimos, oh, voy a hacer esto, voy a hacer esto otro. Y de hecho, en el sentido general, uno podía haberse proyectado esta temporada y decir, yo voy a trabajar hasta agosto, voy a hacer esto. O tal vez lo personal, alguien decir, voy a hacer esto en mi vida. Y se ha dado cuenta que de pronto, como que le cambiaron los planes. Y ya no es así. Se había dado cuenta, ¿no? Bueno, yo quiero contarles algo muy maravilloso. ¿Sabe usted que Dios tiene un plan para nosotros? Sí, tiene un plan maravilloso para nosotros. Así que eso es muy lindo. En todo caso, en lo que está sucediendo en la zona ahora con esto de que llegó el Jurel, que está llegando, me alegro, ¿sabe por qué? Porque veía las noticias que son más de 4.000 empleos que comienzan a funcionar, ¿eh? Sí, 4.000 empleos, 4.000 hogares. Y eso es muy lindo. Eso es muy lindo porque cada uno de ustedes tiene un sueño. Tiene deudas, tiene cosas que pagar. Entonces, imagínense, que se abra esta posibilidad. Es maravilloso. Entonces, con todo esto, ¿qué sucede? ¿Qué sucede? Es que nosotros nos acostumbramos a veces a vivir diariamente. Nosotros hacemos planes. A eso voy yo. Hacemos planes a corto plazo. Voy a ir a Concepción. Voy a hacer esto. Pero de pronto suceden cosas y se nos cambian totalmente los planes. Pero yo quiero leerles un versículo de la Biblia que le va a decir algo muy importante el día de hoy. El libro de Jeremías, capítulo 29, versículo 11, nos dice, porque yo sé los pensamientos que tengo acerca de vosotros, dice Jehová, pensamientos de paz y no de mal, para daros el fin que espera, que espero. Mire qué maravilloso, hay una promesa el día de hoy, vamos a comenzar con ese versículo, que muchas veces nosotros lo leímos así, pero tiene un hondo contenido. Vamos a estar meditando sobre eso, sobre los planes de Dios para nosotros. ¿Sabía usted que Dios tiene planes para nosotros? Sí, pues tiene muchos planes. ¿Y cuántos de nosotros, tal vez a cierta edad, ya uno ya tiene la edad y dice, oh, yo hice planes y no se me dieron? O hubiese querido estudiar esto y no se me dio. O tal vez hice una empresa y no me funcionó. Y nos damos cuenta de que el mundo hace promesas. Y nosotros mismos nos llenamos de esa promesa y decimos, vamos a hacer esto, me va a salir esto. Y de pronto no sale. Bueno, yo a través de esta canción quiero que usted se impregne de este tema y decir,

sí, yo hice, me hicieron promesas, hice planes, pero no se concretaron. Y quiero decirle que a través de esta alabanza, mire, voy a contarle un secreto. A través de esta alabanza, hace muchos años atrás, Dios me habló. Y Dios me dijo, hasta aquí nomás. Ahora tú comienzas a tener un camino conmigo. Mire, es una alabanza bastante movida, pero yo quiero que usted disponga su corazón ahí en su casita y escuche, mire, escuche lo que Dios quiere decirle a través de esta alabanza. Esta alabanza se llama Promesas, de Funky e Indio Mar. Ellos la cantan y es una canción muy alegre, pero ¿sabe qué? Dice una gran realidad. ¿Cuántos de ustedes alguien le ha hecho una promesa? ¿Cuántos de ustedes el mundo le hizo promesas y no cumplieron?

¿Cómo estaba esa alabanza? Estaba hermosa, ¿cierto? Una alabanza que es bastante movida, sí, bastante movida. Pero yo recuerdo que cuando la escuchaba, era maravilloso porque yo me ponía a cantar en el trabajo. Ahí me estoy echando un poquito al agua. Me ponía a cantar y para mí fue como un cambio drástico de forma de pensar. Me di cuenta que las promesas que había hecho el mundo me habían fallado. Tal vez yo siempre pensé, dije, a tal edad me voy a casar, voy a hacer tales cosas. Tal vez voy a montar una empresa. Había estudiado, recuerdo, algo de computación. Entonces dije, me va a ir bien en la vida, va a estar todo bien. Y de pronto van pasando los años, y los planes que yo tenía no se cumplían, y no se cumplieron. Porque muchas veces nosotros nos dejamos seducir y decir, voy a trabajar en esto, y el día de mañana yo voy a tener más, o voy a hacer esto, voy a edificar mi casa, voy a hacer esto otro. Pero muchas veces nosotros no contamos con que hay algo más maravilloso que nos está mirando, alguien maravilloso que nos está encontrando. ¿Sabe qué? Me encantaría que ustedes, bueno, si que han llegado a su casita, puedan buscar sus Biblias, puedan buscar, ¿cierto?, ahí donde estén. A veces no tenemos la Biblia a mano, ¿ah?, pero en el celular igual se puede ver, ¿ah? Se da mucho de buscar en el celular los pasajes bíblicos. Y a mí me encantaría que buscaran en sus Biblias el libro de Jeremías. Justo el que leímos hace un poquito atrás, Jeremías 29, versículo 11. ¿Y sabe qué? Bueno, hoy día vamos a estar más tranquila, más calmada por el hecho de estar tan cansado, así como que llegué súper rapidito. Pero yo sé que usted en su casita tiene hartas cosas que hacer. Sé que a lo mejor está apuradito y que va a preparar la once porque tiene que descansar, de hacer la comida para mañana. Yo me imagino un montón de cosas que usted hace. Pero ¿saben qué? Dios hoy día ha provisto un momento, unos minutos, para conversar con usted. Para hablarme a mí también. Que tal vez en el día, corro para allá, corro para acá y no me doy cuenta que Él me está hablando. A veces me habla a través de personas. A veces a mí también me falta la fe y digo, no creo que pase esto. Y sabe usted que hay personas que están sentadas al lado mío y me dicen, hazlo y te va a ir bien. Y yo digo, ¿cómo ha aumentado la fe en algunas personas? Y yo a veces digo, no creo que me vaya bien con esto. Hazlo y vas a ver que te va a ir bien. Y sabe que yo a veces he seguido esos consejos y no me doy cuenta cómo es la voz de Dios que me comienza a hablar. ¿Cuántos de ustedes creen que Dios tiene planes para nosotros? Y a veces nos habla a través de una alabanza, nos habla a través de personas que coloca a nuestro lado y nos habla más claramente a través de la palabra, de la Biblia. Que aunque usted diga, la Biblia es antigua, un libro antiguo, ¿sabe qué? Yo le quiero decir algo así como informativo, cortito. Es un libro que fue escrito por una diferencia de más de 1500 años. En ese rango de años fue escrito por más de 40 autores diferentes. Y nunca nadie ha podido refutar las verdades que tiene. La Biblia nos habla de medicina, nos habla de astrología, nos habla de muchas cosas, de mucha ciencia. Nos enseña cómo fue ella también. Todas las cosas. Pero nos muestra algo más lindo. Nos muestra el amor de Dios. Así que vamos a ir ya de inmediato a leer la palabra de Dios. Sí, a lo que vinimos, ¿cierto? Vamos a leer la palabra de Dios. El libro de Jeremías, dijimos. Sí, Jeremías. Hay dos palabras preciosas acá. El libro de Jeremías, si quiere lo anota por ahí, Jeremías 29, versículo 11. Y el libro de Isaías 55, versículo 8. Van a ser dos versículos. Jeremías 29:11 y Isaías 55:8. El libro de Jeremías, que fue escrito miles de años, muchos años antes que Jesús viniera, nos dice en esta partecita, a ver, vamos a comenzar a leer en el libro, en el versículo 10, Jeremías 29:10, porque así dijo Jehová, cuando en Babilonia se cumplan los 70 años, yo os visitaré y despertaré
sobre vosotros mi buena palabra, para haceros volver a este lugar. Porque yo sé los pensamientos que tengo acerca de vosotros, dice Jehová, pensamientos de paz y no de mal, para daros el fin que esperáis. Voy a leer en conjunto también Isaías 55, versículo 8, que nos dice: porque mis pensamientos no son vuestros pensamientos, ni vuestros caminos mis caminos, dijo Jehová. Como son más altos los cielos que la tierra, así son mis caminos más altos que vuestros caminos, y mis pensamientos más que vuestros pensamientos. Mire qué hermoso la palabra de Dios. Una palabra de esperanza, una palabra que nos dice, primero que nada, que Él tiene plan con nosotros, tiene pensamiento, Él nos piensa. Yo no sé si se da cuenta bien lo que estamos hablando, porque yo, a ver, cansadita y todo, digo, ay, me tranquilizo un poco y digo, ¿qué es esto? ¿Qué me está hablando Dios ahora? Se lo estaba hablando en ese tiempo, vamos a ser bien justos, el profeta Jeremías al pueblo de Dios. Pero esas profecías que fueron dadas al pueblo de Dios, era Dios hablando a su pueblo cuando su pueblo se apartaba de él. Yo no sé cómo usted se siente o cómo podemos sentirnos tal vez después de un día cansado o de un día tal vez bien complicado. Pero lo que yo les decía es verdad. Muchas veces nosotros tenemos proyectos en nuestra vida, hemos hecho planes. ¿Cuántos de nosotros hemos hecho planes? Y esos planes a veces, por a veces motivo, no sé, nos vamos a vivir a otro lado, nos alejan del propósito de Dios. O nos metemos en esta vida y decimos, voy a hacer esto, voy a vivir tanto, voy a hacer esto, y nos distraen. Son como planes distractorios. Pero ¿sabe qué? Dios tiene una buena noticia el día de hoy. Porque Él dice que Él tiene pensamientos sobre nosotros. Él nos hizo a nosotros, y no nosotros, a nosotros mismos. De hecho, por ejemplo, el Salmo 139 nos muestra y nos dice, mi embrión vieron tus ojos. O sea, nosotros lo vimos, fuimos formados en lo más profundo de nuestra madre. Y en un libro dice, están contadas todas las cosas. Está contado nuestro color de pelo, qué estatura íbamos a tener, los planes y las cosas que iban a suceder. Dios nos pensó e hizo planes para nosotros. Dios nos hizo, nos creó y nos dijo, estos son mis hijos, estos van a ser mis hijos. Dios tiene pensamientos de bien y no de mal, para darnos el fin que Él quiere a nosotros. Ahora nosotros podemos decir, a ver, yo voy a trabajar una temporada, voy a ahorrar y voy a hacer esto. Y usted no se da ni cuenta cuando estamos 2026, 2027, y vuelve a dar vuelta el año. Y usted se proyecta y dice, voy a ahorrar, voy a hacer esto. Y no se dio ni cuenta cuando pasaron los años. Y usted dice, sí, estoy bien, mi casita está todo bien, mi familia está todo bien. Pero si de pronto nos preguntáramos, ¿cómo está nuestra relación con Dios? ¿Cómo está esa conversación con Dios? ¿Cómo está esa partecita hermosa con Dios? ¿Sabe usted que Dios nos da esta vida hermosa, preciosa, para que la disfrutemos? ¿Para que hagamos cosas con Él? ¿Para que nosotros disfrutemos? Si no, pregúntele a todos aquellos que Dios le deseó bien. Vamos a hablar el primero, por ejemplo, ¿quién? Adán. El primero que le deseó el bien, Adán. Dios creó con su palabra todas las cosas y vio que todo era bueno. Y luego de ver que todo era bueno, dijo, creó también al ser humano. Y lo colocó en un jardín. Y ahí le dijo que se enseñoreara de todo. Pon nombre a los animales, a todo lo que tengas que hacer. Y ahí podríamos decir de que Dios nos dio el gobierno de todas las cosas. Lindo, ¿cierto? Hermoso. Y al final de la tarde yo me imagino Adán hablando con Dios, diciendo los planes que iba a hacer. Tal vez él tenía plan igual. Mira, yo a este animalito le voy a poner por nombre gato. Ya me acordé de algo. A este animalito le voy a colocar elefante. A este animalito, porque Dios le dio la potestad. Y él tenía muchos planes. Pero de pronto, esa relación se cortó. Usted ya sabe la historia, ¿cierto? Adán desobedeció, se alejó
y tuvo que salir del jardín del Edén. ¿Y sabe qué? Dios nos enseña algo maravilloso el día de hoy. La Biblia no es nada más y nada menos que el inicio, la caída del hombre y la restauración del hombre. Y con esto yo ya le estoy diciendo lo que Dios quiere para nosotros. A eso se refiere cuando dice, porque yo sé. Él dice que yo sé, Él sabe los planes que tiene para nosotros. Él tenía planes para Adán, sí. Tenía planes para su pueblo, sí. Pero muchos se equivocaron. De hecho, la palabra dice, ninguno me siguió, todos se descarriaron. Como ovejas, se fueron tras otras cosas. Su pueblo no le siguió. Y a este pueblo porfiado va y le dice, mira, yo sé los planes que tengo para ti, pero ¿cuándo? Cuando me invoques, cuando te acerques a mí. Porque yo sé los pensamientos que tengo acerca de vosotros, dice Jehová. Pensamientos de paz y no de mal. Para daros el fin que esperáis. Entonces me invocaréis y vendréis y oraréis a mí. Y yo os oiré. Y me buscaréis y me hallaréis porque me buscaréis de todo vuestro corazón. Ahí está el mensaje, ahí está la palabra que Dios tiene para nosotros. ¿De que muchas veces nos equivocamos? Sí, nos equivocamos. Yo no sé cuántas personitas están ahí en su casa y dicen, sí, yo me siento alegre cuando oro. Yo me siento alegre cuando oro y Dios me responde. O yo me siento alegre cuando mi hijo me dice, gloria a Dios. Cuando mi hija o mi hijo me dice, vamos a la iglesia. O cuando mi pequeñita dice, siento algo tan lindo cuando canto una alabanza de Dios. Yo no sé cuántos se sienten alegres cuando tienen una comunión con Dios. ¿Cuántos de ustedes han sentido que la mano poderosa de Dios en el momento más triste los ha tomado y le ha dado la salida? Y le ha dado, esos son los planes que tiene para usted. Darles el bien que Él tiene. Dios tiene un libro con planes, tiene muchas obras, muchas cosas para nosotros, para cada uno de sus hijos. Él dice que formó la iglesia, le dio dones a los hombres, aquellos que vienen a Él. Y aquí nos confirma, porque me buscaréis de todo vuestro corazón. ¿Qué les quiero decir con esto? Mire, esa vida comienza ahora, en este momento, cuando usted le cree a Dios, cuando usted dice, sí, es verdad. La verdad es que yo he tenido planes, no sé, me quise casar, quise hacer esto, formé una familia. En algunas cosas me equivoqué. Pero Dios ahora me está diciendo que sus planes son más altos que los cielos. Que sus pensamientos son mejores. Que Él tiene una vida buena para mí. Que si me he equivocado y me he alejado de su presencia, Él me vuelve a recibir. Él quiere estar conmigo. Él quiere una intimidad. ¿Saben que yo siempre me imagino esta partecita? Se las voy a contar a ustedes. Yo me imagino a Adán ahí, sobrado de todo, con mucha fruta, sin tener que trabajar como nosotros hoy día, relajado, feliz. Y todo feliz. Y los animalitos venían a él, el león venía a él, y todo hermoso. Y al final del día, conversando con Dios, hablaba con su padre. Pero de pronto, sucede algo y lo desobedece. Dios le dice, no hagas esto, y él lo hizo. Y se rompió la relación. Ya no hay confianza. Y yo me pregunto muchas veces, ¿cómo se habrá sentido Adán cuando Dios le dice que ya no puede? Y ya no hay una relación, porque Dios es santo. Y ya no hay una relación. Tienes que ir a trabajar. Vas a tener que ganarte el trabajo, con trabajo, todo el alimento. Ya no va a ser lo mismo. Ya hay una separación. Yo ya no puedo hablar contigo porque ya hay rebeldía en ti, hay pecado en ti. Le hiciste caso a la serpiente, te dejaste llevar y te apartaste de mí. ¿Cuántas veces nosotros hemos vivido? Yo voy a hablar por mí. Hemos vivido esa parte. Me dejé llevar. No le pregunté a Dios. Dios quería tener, mire, así de lindo es Dios. Dios quería tener una relación diaria con nosotros, con Adán, con toda la humanidad, con sus hijos. Dios quería tener algo diario, todos los días. Pero el ser humano siempre, muchas veces, se echa a perder. Se va tras otra cosa, se distrae. El libre albedrío no
nos hace, ¿cierto?, a veces equivocar. Pero como Dios es perfecto, sus pensamientos son mayores, son más grandes. Y Él viene ahora a decirnos que Él no está enojado con nosotros, pero Él quiere recibirnos. Él tiene su casa, dice que Él fue a preparar moradas cuando después estuvo acá en la tierra, les dijo a sus discípulos, yo me iré, pero iré a preparar moradas para ustedes. Dios tiene un hogar para nosotros. Dios tiene una vida eterna para nosotros. Y esa es la parte hermosa que Dios viene a decirle hoy. Tú no tienes por qué estar triste. Puedes comenzar hoy, en esta vida, a disfrutar, a tener esa fe. Si mañana no sale el sol, si mañana no hay nada, Dios está conmigo. Si mañana tal vez esté quebrantado, Él está conmigo. Si tal vez mañana me falta la vida, Dios está conmigo. Pero si mañana me levanto y despierto, me siento amada por aquel Creador perfecto. Mire, véalo de este punto de vista. El Creador del cielo y de la tierra, de billón de estrellas, sabe tu nombre y tiene planes para ti. Tiene dones para ti. Y hoy comienza a despertarlo. ¿Qué te parece si vamos a una alabanza? Si seguimos meditando este tema, si tal vez hay algo que en ti arde cada vez que escuchas algo de Dios, si tal vez una alabanza te llega al corazón, si alguna vez has estado quebrantado, has orado y Dios te ha respondido, ¿sabe por qué es? Porque Él te ama. Te ama tanto que quiere estar contigo.

Pese a miles de años, muchos años, Dios, la palabra de Dios sigue tan firme y tan hermosa como siempre. Sigue viva. Cada vez que tú le crees, cada vez que tú estás ahí, cada vez que tú dices, sí, yo he sentido eso. Yo he sentido que Dios quiere estar conmigo. Y el estar con Él involucra eso. Eso maravilloso que tiene para ti. Imagínate que de pronto, tú no sé, tienes una vida linda, todo, pero hay cosas que te complican. Nunca te sientes completo. ¿Por qué digo eso? Porque imagínate el hombre más sabio del mundo. Es Salomón. Hizo todo, hizo un jardín hermoso, construyó palacios, todo. Sin embargo, él dijo al final que nada de eso lo había llenado. Solamente estar cerca de Dios puede llenarte. Dios quiere darte una vida, no solamente una vida para esta vida. Comienza la alegría, el gozo aquí, pero es una vida eterna. Nosotros a veces hacemos planes para esta vida, pero Él tiene una hermosa vida para ti, maravillosa. Siempre recuerdo alguien que me dijo esta historia. Esto viene a ser como un papá con una pequeña. Esta historia es muy linda porque el papá le regala cuando pequeña a su niña un osito. Un osito. Y ella andaba con su osito para todos lados y caminaba con su oso. Y lo cuidaba y dormía con su oso. Pasaron los años y era más grande y ella andaba con su oso. De pronto el papá llega y le dice, mira, yo quiero que me entregues ese regalo que yo te hice años atrás. Quiero que me lo entregues. La niña dice, pero ¿por qué, papá, si tú me lo diste? Ya es tan lindo, a mí me encanta. Es lindo y a mí me encanta y yo lo quiero para mí. Entonces el papá le dice, ¿confías en mí o no? Sí, pero yo no te voy a dar mi osito, que es maravilloso y tú me lo regalaste. Pero tú confías en mí. Y coloca la mano al papá para que le entregue el osito. Y la niña así se pone triste, pero amaba tanto a su padre que le entrega el osito, se lo entrega. Y ese fue un acto como de fe de ella, de confianza hacia su padre. Y el papá lo recibe, lo guarda, y de pronto detrás de él aparece con un oso gigante, hermoso, precioso. Mira, le dijo, yo te tenía esto hace mucho tiempo, pero como tú andabas con tu osito para todos lados, yo tenía que entregarte esto. Nosotros muchas veces nos afanamos y disfrutamos la vida, ya es lindo disfrutar. Pero a lo más, podremos llegar a los 80, 85 años y eso. Pero Dios tiene para nosotros, igual como ese papá, un osito, tiene una vida eterna para nosotros. Algo mucho más maravilloso. Y tiene una vida eterna que comienza ahora ya, en este momento. El libro de Efesios es claro y nos dice que somos salvos por fe. ¿Para qué? Porque somos hechura suya, creados en Cristo Jesús para buenas obras. Mire, grábese esto, para buenas obras, las cuales Dios preparó de antemano para que anduviésemos en ellas. ¿Cómo cuáles? ¿Cuáles son esas buenas obras? Esos dones que Dios dio. Tal vez tú tocas la guitarra, tal vez, no sé, cantabas en el coro, tal vez, no sé, te gozabas cantando alabanza o haciendo poesía para Dios. O sea, a lo mejor disfrutaste tanto a Dios de una cierta manera y poco a poco te fuiste alejando. Pero el día de hoy Dios da la promesa de nuevo y te dice de que esos dones que Dios te dio están ahí. Tú puedes comenzar a vivir una vida, esta vida. Ejemplo de eso, ¿cierto? Hay muchos. ¿Podría Dios así como de pronto preguntarnos igual como ese papá? O preguntarnos más allá. Nosotros mismos, ¿a qué edad Dios nos llamó? A mí me llamó bien chiquitita, bien pequeñita. ¿A qué Dios? Tú sabes que Dios te llamó para algo. ¿A qué edad tú escuchaste la voz de Dios? ¿O escuchaste una alabanza? ¿O escuchaste un mensaje? Que dijiste, sí, Dios es real. Dios me habla. Y la tercera pregunta, ¿a qué edad obedeciste la palabra de Dios? Dios tiene un premio, y nos decía ahora, ¿cierto?, que hay un premio, pensamientos buenos para aquellos que le buscan, y que le buscan de verdad, de todo corazón. Así que el ofrecimiento está. Mira el ofrecimiento, me suena feo decirlo de esta manera. Dios hoy nos da la oportunidad, la linda oportunidad, ya no estar lejos de Él, de no estar separados de Él, de venir a esa comunión. Imagínese a Adán,
separado de Dios, yéndose tal vez a trabajar. Nunca más iba a hablar con el Padre. Pero Jesús vino. Aquí, acá cuando lo que leíamos en Jeremías era la promesa, porque yo sé los pensamientos que tengo para vosotros. Pensamientos de bien, pensamientos de paz, lindos pensamientos. Y esos pensamientos están demostrados a través de Jesús. Yo quiero vivir en ustedes. Yo voy a hacer grandes cosas en ustedes. Yo voy a vivir, y en San Juan 14 dice, y los tomaré de mí mismo. Viviré en ustedes. Estaré siempre con ustedes a través del Espíritu Santo. Él se fue y hace una promesa enorme, una promesa tremenda. Siempre, cada día los acompañaré. Estaré con ustedes todos los días de su vida. ¿Qué le parece esta tremenda verdad? Si tal vez nos hemos desviado, si nos hemos equivocado, hay alguien que hoy quiere tomar nuestra mano. Hay alguien que hoy nos ofrece poder seguir adelante, poder volver a estar. ¿Qué le parece si oramos? Vamos a ir a la próxima alabanza y luego de eso ya estaremos orando. Le diríamos a Dios, gracias por hablarnos a tiempo. Gracias por hablarnos una vez más. Yo no sé lo que pase mañana. No sé si entraré a trabajar mañana, no lo sé. No sé qué planes hay para mañana. Pero hoy sé que tus planes son mejor. Hoy sé que hacerte caso a ti es lo mejor que puedo hacer. Que seguir tu palabra es lo mejor que puedo hacer. Que buscarte de mañana en oración es lo mejor que puedo hacer. Señor, gracias por la oportunidad que me das. Mire, luego después de esta alabanza, si usted puede hacerlo, me escribe ahí, amén. Vamos a orar. Vamos a orar juntos, sobre todo aquellos que nos cuesta. A mí me cuesta. Pero hoy día Dios me ofrece la oportunidad de tomar mi mano y ayudarme a caminar con Él. A darme un cambio de 180 grados y ya no caminar en mis planes, sino en los planes de Él. Yo ya no quiero tomar decisiones sola, porque me he equivocado demasiado. Quiero comenzar a tomar decisiones contigo. Que si voy a hacer algo, Señor, contigo. Si no es contigo, no. Si no es contigo, no. Señor, toma mi mano. Toma mi vida y ayúdame a seguirte, a estar contigo.

Luego de esta maravillosa alabanza, quiero saludar también, ¿cierto?, a mis hermanos que han estado saludando a través del chat de la radio y bueno, muchos también acompañándonos a través de la radio. También, ¿cierto?, se comunican con nosotros en oración, en poder pedir oración. Hay un pedido de oración también, ¿cierto?, de Cata, que pide por su estudio, por su trabajo, por cada uno, ¿cierto?, de todo. Y hay personitas que me encantaría que si quieren que oremos por algo particular, vamos a hacerlo. Yo creo que es tiempo de orar, de hablar con nuestro Padre. Dios siempre nos da la oportunidad. Creo con todo mi corazón que Dios no es un Dios de casualidades. Es un Dios que está siempre, ¿cierto?, preocupado por nosotros. Es un Dios que anhela escuchar la voz de sus hijos. Así que vamos a estar orando, ¿cierto? ¿Qué le parece si me acompaña? Usted ahí en su casita, ¿cierto? Todos aquellos pedidos de oración, vamos a estar orando por ello, pero principalmente por lo que Dios quiere hacer en nuestra vida. ¿Qué le parece?

Señor, te damos gracias por este momento tan especial que tú provocas, porque eres tú quien nos busca. Eres tú, Dios mío, quien está abrazando a la humanidad. Te damos gracias, Dios, por tu palabra, por este día. También, Señor, por nuestro trabajo. Te damos gracias por muchas cosas. Te alabamos, te adoramos. También te damos gracias por este medio, por todo lo que podemos hacer a través de él, por lo que tú haces, Dios mío, primero en nuestros corazones, por tocar nuestras vidas con tu amor. Te agradecemos enormemente el amor que has tenido para con cada uno de nosotros. Vamos a tu presencia a adorarte, a decirte, Dios, que te reconocemos como nuestro Señor y Salvador. En tu presencia, Dios, tiembla la tierra. Y nosotros somos tierra, somos barro. Barro que te queremos adorar, te queremos bendecir. Y sabemos, Dios, que tú conoces todas las cosas. Como decía tu palabra, sé los pensamientos que tengo para ustedes. Tú nos conoces. Antes que nosotros abramos la boca, tú ya sabes las oraciones que hay. Tú sabes, Dios mío, que hay personas que han confiado, que han creído en tu gran poder. Por eso vamos unidos a tu presencia. Hay personas que tienen diferentes necesidades, pero hoy oraremos unidos para poder pedir, para poder rogar el clamor, Dios mío, de aquellos tus hijos, de aquellos que han confiado en ti. Sabemos, Dios, que hay hospitales, que hay personas que están sufriendo, hay personas que están ahí. Y hay un pedido de oración, Dios, que ha pedido un joven por su hermana. Este joven, José Luis, ha pedido por su hermana, que ella está en la UCI. Le pedimos, Dios mío, tú conoces su nombre, pero nosotros queremos, Dios mío, también nombrarla. Te pedimos por Daniela. Te pedimos, Dios, por Daniela Araya Rojas, para que tú puedas, Dios mío, hacer en ella tu propósito. Tu propósito, Dios. Creemos fielmente, Dios, que tú haces todo perfecto. Que tú también llevaste nuestras enfermedades al madero de la cruz. Hay un propósito detrás de esto. Ayúdanos, Dios, para poder cumplir tu propósito. Ahora ya estamos orando. Estamos, Dios mío, bendiciendo a nuestros hermanos. Que tu amor y tu misericordia vaya a aquel lugar. Señor, no hay nada que se detenga. Pero tu voluntad, Dios mío, nosotros queremos mover, duplicar por ella, para que tu manito, Dios, vaya sobre su vida. Toca, Dios mío, su corazón y también el de su familia. Hay un propósito para cada, Dios mío, Señor, situación. Y esta situación tan complicada que vive esta tu hija, Daniela, un derrame cerebral. Señor, tú eres el Dios Todopoderoso. Creemos fielmente, Dios, que nosotros solamente oraremos, pediremos, clamaremos, colocaremos nuestro corazón ante tu presencia. Señor, hay personas que han confiado. Hay un hermano, hay familia que está sufriendo. Señor, abrázalos con tu amor. Toca, Señor, sus vidas. Señor, si hay secuelas, Señor, tú ve ahí, a ese lugar. Y en tu voluntad, si es tu voluntad, Dios, haz lo que a ti te encanta hacer. Restaurar vidas. Levantar, Dios mío, corazones. Sanar, Dios mío, enfermos. Sanar, Dios mío, dar vida donde no hay vida. Señor, a ti te encantaba en esta tierra pasar y sanar enfermos. Tocar, Dios mío, a las personas y sanarlas. Señor, en tu nombre, solamente en tu nombre. No hay nada que nosotros podamos hacer, podamos entregar. Más que, Dios mío, tu voluntad, Dios mío. Que tu amor es grande. Decir que tu amor y tu misericordia nos siguen cuando te pedimos. Hay un mensaje claro el día de hoy. Que tú responderás cuando te busquemos con todo nuestro corazón. Y hoy te buscamos. Hoy te buscamos, Dios. Hoy vamos a tu presencia, Dios mío, para pedir por esta, tu sierva, que tal vez ella no te puede pedir. Queremos ser la voz de aquellos que no pueden orar, que tal vez están enfermos en un hospital, están tal vez en la UCI, están complicados de salud. Tal vez, Dios mío, Señor, un cáncer, tal vez algo muy complicado que para el ser humano es fatal. Pero para ti, Dios mío, para ti no hay nada imposible. Hoy oramos por aquellas personas que están enfermas, que tal vez alguien dijo que era para muerte, que era terminal. Pero tú, Dios mío,
Tú todo lo que tocas, das vida, Dios. Tú das vida donde no la hay. Hoy unimos nuestros corazones para orar. Para orar, Dios mío, Señor, por todas aquellas necesidades. Y si bien también es cierto por aquellos enfermos en el alma, por la depresión, por aquellas ansias, por aquellos nervios, por aquellas, Dios mío, Señor, tristeza, angustia que hay, por aquellos que se sienten solos, por aquellos que se sienten angustiados, Dios, te pedimos, te clamamos. Sabemos que este día no termina si no vamos a tu presencia, si no te decimos, Dios, lo que nos duele, lo que nos aqueja. Hay personas que conocemos, Dios, y que están enfermas. Hay personas que tal vez conversamos con ellas en el día, reímos, pero llevan un dolor en su corazón. Hay personas que tal vez van a trabajar, vuelven a sus hogares y siguen con la angustia. Pero hoy tú estás mostrando un camino mejor, un camino perfecto, un camino de oración. Lo decías en tu libro, Dios, Jeremías 29, si me buscares de todo corazón, yo responderé. Señor, nos volvemos ante ti, nos humillamos ante ti. Si nos hemos equivocado en algún momento, Dios, yo sé que tú eres perdonador y tú eres restaurador. A ti te encanta, Dios mío, restaurar esta comunicación. Y sabemos que en la cruz, Dios mío, se abrió el camino. Proclamamos, Dios, que en la cruz se abrió el camino. Y ese es el camino que hoy predicamos. Ese es el camino que hoy, Dios mío, mostramos. El camino de nuestro amado Salvador, nuestro Señor Jesucristo, el cual vino a traer vida y vida en abundancia. Pero hay algo que vino a traer mucho más grande. Salvación, salvación. Tú abriste un camino de salvación, porque contigo, solamente contigo, Dios, estamos salvos y queremos caminar. También te pedimos por aquellas personas, Dios, que hoy se sienten lejanas a ti, que tal vez por mucho tiempo que no oran. Señor, toca su corazón. Tócalos, Dios mío, de esa manera como has tocado muchos corazones, miles de corazones. Enséñale, Dios, que tú eres un Dios vivo, porque te hemos conocido, Dios. Hablamos porque te hemos conocido. Eres un Dios vivo. Muéstrale tu amor, tu misericordia. Abrázalo, Dios. En lo profundo de la noche, en el descanso de hoy día, dales una respuesta. Queremos agradecer también tu palabra tan directa, tan hermosa, que nos muestra un camino, que nos dice que tienes pensamientos de bien para nosotros, no de mal. Tú no quieres castigarnos, quieres que nosotros nos arrepintamos, reconozcamos y vayamos a tu presencia. Hoy lo hacemos, hoy nos volvemos a ti de todo corazón. Si hay algo malo en nuestro corazón, sácalo, Dios. Restaura esta comunicación. Si hay algo, Dios, que yo no veo, pero tú sí lo ves, aquí estamos. Sácalo, Dios. Y todas aquellas cosas maravillosas que vienen para nosotros, queremos recibirla de ti. Una nueva vida, una vida en abundancia, una vida feliz en el hogar, sanidad, todos aquellos milagros que tú querrás hacer, Dios, queremos ser usados. Gracias, Dios, por esta radio. Yo bendigo, Dios mío, esta radio. Tú puedas bendecir a cada persona que venga acá, que cuente un testimonio. Que tú puedas, Dios mío, sacar la venda de las personas. Abrir la boca de los mudos para decir que tú sanas, que tú salvas, que tú restauras. Gracias, Padre. Gracias, Dios. Porque este día ya fue maravilloso. Porque no has hablado al corazón. Nos has dado la oportunidad de hablarte, de clamarte. Gracias, Padre. Dejamos todas estas peticiones, Dios. Aquellas que nos pidió Catalina por sus estudios, por su familia, por su economía, por su trabajo. Aquellas jovencitas que tal vez están escuchando y tienen metas en su vida, también, Señor, bendícelas. Aquella dueña de casa que tal vez se complique en lo económico, o aquella persona que se siente sola, Señor, bendícela. Gracias, muchas gracias, Dios, por esta linda oportunidad que nos das de escuchar tu dulce voz. Muchas gracias. En el nombre de Jesús. Amén.

Y bueno, ya a esta hora nos estamos despidiendo, son las 9 ya con 43 minutitos. Bueno, podrán descansar, ¿cierto? Luego de esta oración. Y también, ¿cierto? Confiar en Dios, confiar que Él tiene el poder, de Él es el honor, la gloria, y toda la gloria sea para Él, ¿cierto? Que Él comienza a hacer en cada vida, hay cada uno caminando, viviendo su milagro. Y si tienes un milagro, ven a contarlo aquí a la radio. Ven, comparte con nosotros esa bendición tan grande que ha tenido Dios para contigo. Hoy es día.

Saludando Catalina, a Tere, a Delfina Muñoz, a Claudita también, Claudia Chaparro, y Alex Martínez también, ¿cierto? A cada Roxana, a Tere, a cada una de ellas. Muchas bendiciones, yo ya me estoy despidiendo y nos vamos a ir alegres, ¿cierto? Dándole la gloria a Dios. ¿Qué le parece si nos vamos alegres? Y los que están en su casita, ya tengan un hermoso descanso para el día de mañana. Shalom.

Hay momentos en la vida en los que necesitamos un pastor, alguien que nos guíe cuando nos sentimos perdidos, alguien que nos cuide cuando estamos heridos. Hace más de 2500 años, el profeta Ezequiel pronunció una de las profecías más profundas y conmovedoras de toda la Escritura, el capítulo 34 de su libro. Una palabra que nació en medio del dolor de un pueblo disperso, pero que terminó siendo una promesa de esperanza eterna. El capítulo comienza con una denuncia. Una denuncia severa, directa, sin rodeos. Dios mismo habla contra los pastores de Israel, aquellos líderes que habían recibido la responsabilidad de cuidar al pueblo, pero que en lugar de eso, se cuidaban solo a sí mismos. Se apacientan a sí mismos los pastores, dice el Señor. Comían lo mejor, se vestían con la lana de las ovejas, pero no fortalecían a las débiles. No curaban a las enfermas, no vendaban a las heridas, no buscaban a las perdidas. Y así, el rebaño quedó abandonado, disperso. Las ovejas andaban errantes por todos los montes, por todas las colinas. Nadie las buscaba, nadie preguntaba por ellas. Imagina esa escena: ovejas heridas, hambrientas, asustadas, sin protección ante las fieras. Esa es la imagen del pueblo de Dios cuando sus líderes fallan. No es solo una tragedia política, es una tragedia espiritual. Es el dolor de sentirse solo en medio de la oscuridad, de no tener quien te guíe cuando más lo necesitas. Pero aquí, justo aquí, en medio del dolor más profundo, llega la promesa. Una promesa que cambia todo. Dios dice: yo mismo apacentaré mis ovejas. ¿Escuchas esa repetición? Yo mismo. Cuando los pastores humanos fallan, Dios no abandona a su pueblo. Él asume personalmente el cuidado. Él sale a buscar. Él reconoce a cada oveja. Él las saca de todos los lugares donde fueron dispersadas. Él las lleva a buenos pastos, a lugares seguros. Él venda a las quebrantadas y fortalece a las débiles. Y no solo eso. Dios promete levantar a un pastor, su siervo David, no el rey histórico que ya había muerto, sino un pastor futuro, perfecto, eterno. Esta es una de las profecías mesiánicas más claras del Antiguo Testamento. Siglos después, Jesús dirá: yo soy el buen pastor. El buen pastor da su vida por las ovejas. Ezequiel 34 encuentra su cumplimiento pleno en Cristo. El pastor que no solo cuida, sino que da su vida. El pastor que conoce a cada oveja por nombre. El pastor que establece un pacto de paz eterno. Entonces, ¿qué significa esto para ti hoy? Quizás te sientes como una oveja perdida, herido por líderes que te fallaron, cansado de buscar guía en lugares equivocados, disperso, solo, vulnerable. Escucha la promesa: Dios mismo te busca. Él te conoce. Él quiere sanarte, fortalecerte, llevarte a un lugar seguro. El buen pastor está llamándote por tu nombre. La pregunta no es si Él te cuida. La pregunta es: ¿le dejarás ser tu pastor? Que así sea. Amén.

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1: Vamos a alabar a Dios todos juntos. Vamos aquí arriba. ¡Hey!

para ti conmigo. Tu mano me sostiene. Repítelo, tu mano me sostiene. Tu espíritu me alienta. Y siempre en victoria. Tú me llevarás. ¿Cuánto lo creen?

¡El reina! Si es reina, dale un fuerte grito.

Aleluya. Aleluya. Oh, su misericordia es para siempre, mi hermano. Su misericordia es para siempre, dice la palabra. Siempre que el pueblo ganó una batalla, y siempre que el pueblo iba a pelear, siempre cantaron. Pero interesantemente, siempre mencionaron la misericordia de Dios. No el gran poder que está en nosotros, sino el pueblo cantaba: bendito sea el Señor, porque su misericordia es para siempre.

0: Un aplauso para Bel más fuerte. Bueno, esta noche tenemos varias sorpresas. Abel es una de ellas. Vamos a cantar una canción y la hemos cambiado un poquito. Mis hijas la escucharon y me dijeron, no, papá, no. Pero bueno, yo espero que ustedes no digan lo mismo en esta noche. Pero esta es la canción que yo escribí en uno de mis cumpleaños, no les voy a decir a cuál. Y expresé al Señor.
1: Los momentos difíciles de tu vida, mi hermano. Cuando tú sientes, a lo mejor que todo mundo te deja, es cuando su misericordia es para siempre. Es cuando Él se hace rema en tu espíritu. Y Él te dice, aunque todo el mundo te dejare, yo estoy contigo. Porque mi misericordia, dice el Señor, es para siempre. Y Él escribió con su puño y letra en la palabra, es para siempre. Por eso hoy, esta noche, donde quiera que oigas este canto, no nos queda más que decirle adiós.

y lo tengo que cantar, y lo tengo que danzar, y lo tengo que sacar de mí. Dice la Biblia que son como ríos de agua viva que fluyen. Dígale al hermano que tiene la par, son como ríos. Mírenlo y dígale, son como ríos. No se pueden quedar adentro. Los tengo que sacar, los tengo que cantar.

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Sí, Señor. Recibimos tu unción, la unción que sana, la unción que liberta, la unción que transforma y restaura. Solo levanta tus manos, mi hermano, y di conmigo: yo recibo de esa unción poderosa. Yo recibo lo que tú tienes para mí hoy, Espíritu Santo, por tu unción. Yo soy libre. Yo soy libre.

Si Dios, hoy nos levantamos como las águilas, no por nuestras propias fuerzas, sino con tus fuerzas, Señor. Levanta tus manos y di conmigo:

Sí, Señor. Sí, Señor. Queremos vivir debajo de tus alas, Señor. Ahí estamos seguros. Ahí somos completos, Señor. Debajo de la sombra del Altísimo. Señor, gracias por tu presencia esta noche.

¿Por qué no levantas tus manos un momento al santo? Y empiezas con tus propias palabras, audibles, a decirle al Señor lo que tienes en tu corazón hoy. Con tus palabras audibles, con tu voz, empieza a exaltarle, a decirle lo que hay en tu corazón.

así como aquella mujer, Señor, hace 2000 años. Necesito solamente tocar el borde de tu manto, solamente extender su mano y tocar con fe el borde de tu manto, Señor. Así esta noche, hoy, como un pueblo, Señor, queremos extender nuestras manos a ti. Que liberes nuestra alma, nuestra mente, que restaure nuestra vida, Dios, para llegar a la estatura del varón perfecto. Así como aquella mujer, quizá hemos gastado todo, intentado todo. Dice la Biblia que hasta lo último ella había intentado y no le iba bien, le iba peor, dice. Pero esa vez ella escuchó que el maestro pasaba por la ciudad, que Jesús pasaba por su ciudad. Oh, querido hermano, Jesús está pasando tu ciudad este momento. Él está pasando con un manto de misericordia, extendiéndote a ti su amor, su perdón. Él quiere levantarte. Él no te quiere ver derrotado. Él no te quiere ver abatido. Solo extiende tu fe, como aquella mujer lo hizo. Él está pasando.

0: Dale un fuerte aplauso a Jesucristo.
1: Aleluya. Aleluya.
0: ¿Cuántos se sienten bien en Jesucristo esta noche? Aleluya.

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0: morará bajo la sombra del Omnipotente.
1: Diré yo al Señor, esperanza mía y castillo mío.
2: Él te librará del lazo del cazador, de la peste destructora.
1: Con sus plumas te cubrirá y debajo de sus alas estarás seguro.
0: Escudo y adarga es su verdad.

Señor, después de haberte alabado, queremos entrar a tu lugar santísimo. Queremos contemplar tu rostro, Señor, habitar en tu presencia. Purifícanos, Señor. Límpianos. Renuévanos.

pies, Señor. Declaramos eso, Señor, en esta noche. Tú eres el Rey. Tú eres el Rey, Señor.

tú eres todopoderoso.

Aplauda la fidelidad de Dios. Dele gracias porque Él es fiel, siempre es fiel, siempre es fiel. Dele gracias, dele gracias. Él es fiel, hoy y siempre. Ponga sus manos en su corazón, por favor. Ponga sus manos en su corazón. Y mírenme por un momento. Estamos tan acostumbrados a amanecer que se nos olvida que el dueño de la vida es solamente Dios. Qué bueno que tenemos un día más para bendecirle,

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Muy buenos días, hola, hola, ¿cómo está? Comenzando la mañana acá en Radio Impacto Chile. Buenos días, viernes, ha llegado el viernes ya, qué bueno, ¿eh? Qué rico para algunos. Buenos días, querida familia de Radio Impacto Chile. Ya estamos comenzando la mañana ya en este día, que se siente distinto, claro que sí, pues se siente distinto, porque ya es viernes y gracias a Dios hemos cumplido una semana más, ¿cierto? En la parte laboral, en todos los ámbitos de la vida. Hemos pasado, ¿cierto? Dejado atrás ya esta semana de agosto, segunda semana de agosto ya, pues llegamos a la mitad del mes, 14 de agosto es hoy, así que mitad de mes ya estamos cruzando, ¿cierto? A la segunda etapa de este mes de agosto, así que gracias a Dios, gracias al Señor, ¿cierto? Porque hasta allí nos ha ayudado, claro que sí, pues, nos ha fortalecido, nos ha mantenido, ¿cierto? Contentos, con alegría, así que eso es lo bueno de poder compartir junto a ustedes. Hoy comienza una nueva mañana, entonces estamos ya preparadísimos, ¿cierto? Para acompañarles a ustedes y acompañarnos entre todos nosotros, así que hoy es una nueva oportunidad. Como decía la canción de Daddy Yankee hace un ratito, sonríe, sonríe a la vida, claro que sí, pues es una nueva oportunidad entonces de sonreír, ¿ya? De estar contentos, agradecidos del Señor por todo lo que está a nuestro alrededor, ¿verdad? Por todo lo que el Señor pone delante de nuestros pasos. Así que gracias Dios, gracias por este momento y sonríe a la vida, ¿verdad? Como decía la canción. Sí, pues, aunque a veces cuesta un poquito, a veces tenemos días difíciles, a veces tenemos semanas complicadas, ¿cierto? Quizás cansancio también, preocupaciones o alguna cosita ahí que nos va complicando nuestro día. Pero bueno, así es la cosa, sabemos a quién tenemos, sabemos en quién podemos confiar, ¿cierto? Así que no permitamos que esa dificultad, ese mal momento nos robe la alegría de un nuevo día. Así que sonríale a la vida porque Dios todavía está junto a nosotros, está escribiendo esta historia, ¿cierto? Él nos ha regalado, nos ha preparado este día especialmente para nosotros, así que a comenzar nomás la mañana, a ponerle mucho volumen ahí a su receptor, ¿cierto? A prepararse el rico desayuno, que siempre lo comentamos cada día porque es importante el desayuno cada mañana también. Un cafecito o lo que usted estime conveniente, lo que para usted sea de su gusto. Bueno, continuamos entonces, son las 10 de la mañana con 15 minutos. 10 de la mañana ya con 15 minutos. Nos costó un poquito comenzar hoy día, ¿eh? Y nos costó un poquito ahí. A veces la tecnología acá se traba un poco, hay como algunas complicaciones. Pero queremos salir adelante más con la programación. Siempre en la mañana se complica un poco, como que los sistemas ahí aparecen medio dormidos, les cuesta despertar un poco, ¿eh? y a nosotros también. Claro que sí. Pero bueno, ya nomás estamos listos, preparados. Entonces, siempre hay una linda palabra de parte del Señor. Siempre hay un precioso devocional, ¿cierto? Como cada día lo vamos a hacer el día de hoy también. Así que arriba ese ánimo nomás. Que se note que es viernes, pues, chiquillos, ¿eh? Así que hoy día vamos a estar motivados, vamos a estar compartiendo, ¿cierto? Vamos a estar ahí, a ver, bueno, la invitación que le hacemos, ¿cierto? Que usted siempre esté comunicado con la radio, ahí nos manda alguna cosita. Así que ánimo, chiquillos, hoy es día viernes, último día de la semana, así que hay que darle con todo nomás, ¿ah? ¿Eh? Con mucho ánimo y alegría. Bueno, vamos a la música, ¿cierto? Continuamos con la música mientras vamos acá ya organizando todas las cositas, ¿cierto? Hay varias situaciones que vamos a comentar durante la mañana, así que no se aparte de la sintonía de la radio. Continuamos con coritos, lindos coritos para este día viernes.

bien, ahí estaban los ríos de agua día en mi ser. Bueno, Corito, ¿cierto? Claro, son bien entretenidos, sobre todo porque nos vienen a la memoria, ¿cierto? Estos coritos que se cantaban antiguamente, para los que son nacidos y criados ahí. No, hay un término, ¿cierto?, que se usa a veces cuando las personas de pequeñitos, ¿cierto?, han estado dentro de las iglesias, por ahí durmiendo bajo las bancas, ¿cierto? Se usa ahí el término nacido y criada. Pero bueno, claro, son coritos antiguos que la mayoría, ¿cierto?, han escuchado por a través de largos años, ¿eh? Bueno, eso es, pero ahora están con otra música ahí bien bonito. Bueno, hoy señor, el número 809. Hoy, 809, ¿por qué? Siempre 809. ¿Sabes cuál es el número 809? Sí, bueno. Yo creo, a ver, que levante la mano ahí o que alguien diga, ¿quién no ha vivido, cierto, esta situación? Los famosos 809. Uno está tranquilito nomás, ¿cierto? A veces tomando desayuno, haciendo alguna actividad. A mí me ha pasado mucho que estoy trabajando, ¿cierto? Estoy ocupado ahí. Y de repente comienza a sonar el teléfono y uno creyendo que es una llamada importante, ¿verdad? Ya deja, ¿cierto?, de hacer lo que está haciendo y va y toma su teléfono y aparece el 809. Ahora recién me estaba apareciendo acá, me estaba llevando insistentemente ahí un numerito al teléfono y cuando tomo acá el aparato, ¿cierto?, que está cerca, 809. Claro, ya basta ya, ¿cierto? Es cansoso un poquito. De estar recibiendo estos números, ¿eh? Claro, a veces uno piensa que es algo importante, quizás puede ser de algún banco. Claro, a veces uno piensa que puede ser algún número importante y ya uno va y contesta, porque a veces es tan insistente, ¿eh? Claro, cuando es la primera vez aparece el 609 en la pantalla, uno deja el teléfono, no contesto. Pero a veces es tan insistente que uno piensa y dice, capaz que sea algo importante, ya. Toma el teléfono y contesta ahí y aparece ahí un buenos días, hablo con el titular de la cuenta. A veces aparece una contestadora, ¿cierto? Telefónica, a veces una persona también. Pero no. Yo creo que los 809, ¿cierto? De alguna manera, sí, no sé, pues, sí, como que se han convertido en esa visita inesperada que llega, ¿eh? Aparece a cualquier hora. Cuando, como le decía, uno puede estar trabajando, a veces está almorzando, ¿cierto? O a veces estamos acá también en la radio, o estamos conversando con una persona, y ahí aparece justo, ahí nomás, ¿eh? Cuando en el momento que uno menos espera, aparece el famoso 809. Como que parece que tienen ahí un radar de saber cuando uno está ocupado, ¿cierto? Para mandar el llamado del 809. Bueno, son llamadas comerciales generalmente, ¿verdad? Son masivas, no crea que le pasa a usted nomás, si nos pasa a todo el mundo, nos llegan llamadas, ¿cierto? Yo creo que es como que mandan una llamada para muchos números al mismo tiempo, ¿eh? Claro, son llamadas comerciales masivas. Bueno, lo que hay que hacer primeramente, ¿cierto? Bueno, no siempre es una estafa, ¿eh? A veces son entidades comerciales que nos están llamando, ¿cierto? Pero yo creo que lo principal, ¿cierto? Si usted llega a contestar una llamada de este tipo y le hacen preguntas, ¿cierto? No hay que entregar ninguna información personal, ninguna clave, ¿cierto? Ningún código, ni de banco, ningún tipo, ¿ah? Claro. Y si usted no está llamando, no está esperando, ¿cierto? Ninguna llamada de ese tipo, es mejor que no conteste nomás. No contesta nomás, ¿cierto? Y también está la opción de bloquear el número. Sí, desde su teléfono, ¿cierto? Móvil. Usted puede ahí a ir a hacer una gestión, ¿cierto? En el teléfono. Bueno, cada teléfono tiene una forma distinta de hacerlo, pero puede usted bloquear entonces estas llamadas para que no sean tan insistentes. Aunque siempre le van a seguir llamando porque, no sé, pues yo creo que no sé de dónde sacan tantos números, pero de alguna forma ahí se encargan de hacerle una llamada por otro número, ¿ya? Pero bueno, hay que, ya, córtele nomás y por último ya le corte, listo, sacamos problema, no le conteste nomás. Claro, por su seguridad, ¿cierto? Porque son molestas muchas veces, ¿eh? Claro, pero no hay que enojarse, no hay que, ya, no enojemos. Si estamos diciendo recién que hay que enfrentar el día con alegría nomás, con mucho ánimo, ¿cierto? Optimismo. Y pedirle a Dios que nos dé paciencia.
Señor, danos paciencia frente a estos números 809, cierto que son tan insistentes. Bueno, así no es la cosa, así que... pero bueno, vamos a continuar nosotros, cierto, con nuestra programación habitual. Son las 10 de la mañana con 27 minutos. Hay muchas cositas que vamos a ir compartiendo, cierto, porque acá en Radio Impacto somos un medio también de comunicación, un medio informativo. Vamos siempre ahí con la verdad por delante nomás. Y ojalá que mientras esté escuchando acá el matinal no comiencen a ingresar ahí los 809, ¿ah? Sí, bueno, porque capaz que usted está escuchando, cierto, hasta ahora el matinal de la radio ahí, y aparece el famoso 809 y le va a entorpecer, ¿cierto? Esta programación, ¿eh? Así que esperamos ahí que no le llegue ningún 809 en este momento, ¿eh? Claro que sí. Bueno, ahí tenemos una música bastante animada en el fondo. En el fondo ahí, ¿eh? Claro, estamos con música bien entretenida, ¿ya? Como esta canción, ¿cierto? Que se llama Remolineando. A ver si le gusta.

Pues ahí ya estamos listos con las canciones, ¿cierto? Estábamos bien entretenidos acá cantando estos coritos para este día viernes. Bueno, tenemos algunas noticias, informaciones, ¿cierto? Para compartir, por supuesto, como cada día lo hacemos, ¿cierto? De lunes a viernes estamos entregando informaciones, noticias para acompañar esta mañana. Se nos fue la ministra de Deportes, chiquillos, ¿ah? ¿Tuvieron? ¿Les cuento saco pucha? Claro que sí, pues. Sí, se fue la ministra Ducó, ¿eh? Claro. El gobierno de don José Antonio Kast concreta entonces este viernes un nuevo cambio de gabinete. Luego de la salida de la ministra del Deporte, Natalia Ducó, quien presentó su renuncia durante la noche del pasado jueves. ¿Eh? Ayer, durante la noche, ¿no? Ahí estuvo presentando su renuncia. No sabemos por qué. ¿Eh? No, ahí no tenemos mayor información. Sí, hay especulaciones, se hablan de algunas cositas, pero puede ser, ¿ya? Pero lo importante, ¿cierto?, de todo esto es que la ceremonia está prevista para el mediodía en el Palacio de la Moneda. Entonces, hoy, a eso de las 12, mediodía en Chile, está prevista esta ceremonia de cambio ahí en el gabinete, ¿ah? Sí, pues, instancia en la que se conocerá a su reemplazante. El ajuste se concentrará exclusivamente en el Ministerio del Deporte, mientras que junto con Ducó también dejó su cargo el subsecretario de la cartera Andrés Otero. ¿Ah? Ambas salidas se producen luego de una serie de controversias que marcaron su paso por el Ejecutivo. La última polémica, ¿cierto? Vamos a empezar a velar, comenzó el pelambre. Bueno, polémica, ¿cierto? Una de las últimas cositas que sucedió ahí fue el uso, ¿cierto?, de un vehículo fiscal. Claro, utilización de vehículo fiscal fuera del horario laboral. El caso volvió a tomar fuerza tras la difusión de un video que mostraría a Ducó participando en una celebración con integrantes de su equipo. Situación que contrastó con la explicación entregada previamente a Contraloría, donde se había señalado que se trataba de una reunión de trabajo. Claro, pues. Bueno, a ese episodio se sumaron otros cuestionamientos, ¿cierto?, a la gestión de la exministra, entre ellos la controversia por la autorización de conciertos, en este caso, ¿cierto?, el concierto de BTS, o no sé cómo se pronuncia. si dejémoslo en BTS, usted los conoce. Claro, el concierto este que fue bien polémico ahí en el Estadio Nacional, ¿ah? ¿Eh? Sus dichos sobre la candidatura de Chile a los Juegos Olímpicos de la Juventud y declaraciones sobre las prioridades de su administración. Con este ajuste entonces, el gobierno de don José Antonio Kast concretará su segundo cambio de gabinete en 5 meses. El anterior, ¿verdad?, se produjo ahí en mayo, cuando dejaron sus cargos las entonces titulares de Seguridad Pública, Trinidad Steiner, ¿eh?, y de la secretaria general de gobierno, la señora o señorita Mara Cedini. ¿Eh? Claro, bastante comentado, ¿cierto?, lo que ocurrió en esa ocasión. Y ahora le corresponde entonces la salida a la señorita también, ¿cierto?, Natalia Ducó, del Ministerio de Deportes. Cambio en el equipo, entonces, no se sabe aún todavía, ¿eh? No tengo la información quién estará tomando, ¿cierto?, el ministerio, ¿ya? Claro, lo que sí, que hoy a las 12 del día o a eso del mediodía se va a realizar la ceremonia entonces del cambio. Sale uno y entra el otro. Ya no más. Intensas precipitaciones se han registrado este día jueves, el día de ayer, en el norte. Claro, está complicada la cosa en el norte, Sí, ha generado ya varios problemas, ¿cierto?, por acumulación de aguas en distintos puntos, principalmente ahí en la comuna de Alto Hospicio. ¿Ah? Uno de los sectores más afectados es Avenida Gabriela Mistral con Loreto Pineda. ¿Ya? Situación similar también en el sector de Las Américas con Avenida Santa María, donde el agua acumulada, ¿cierto?, en la calzada ha afectado ya a las viviendas cercanas. Así que esto está pasando, ¿no?, ahí en el norte de nuestro país. Iquique principalmente, ¿verdad? Antofagasta también, ayer estuvimos recibiendo algunos reportes de algunas situaciones complicadas. ¿Ya? Bueno, algunas informaciones aquí que estamos recopilando, ¿cierto?, a esta hora de la mañana para poder compartir con ustedes, pues.
Eso es lo importante, de mantenerse informado. Otra situación, ¿cierto?, que se da acá en nuestra región, en la región del Biobío, principalmente en el colegio Almondal, Almondales, ¿cierto? Sí, hay problemas de pronunciación a veces que tengo, me pasa esto. Pero este es un colegio de San Pedro de la Paz. Sabemos que ustedes dan conocimiento, ¿cierto?, que hubo una situación bien complicada, ya con el tema ahí de algunas fotos generadas con inteligencia artificial. Bueno, en todo esto, ¿cierto?, el Ministerio de la Mujer comprometió asesoría y apoyo a la comunidad del Colegio Almondale de San Pedro de la Paz, tras la denuncia por creación de imágenes falsas mediante inteligencia artificial que afectarían a estudiantes. ¿Ya? La representante del Ministerio de la Mujer, Judith Marín, confirmó que se tomó contacto con la rectora y también con la encargada de convivencia del colegio, enfatizando el compromiso con la prevención y erradicación de todas las formas de violencia contra las mujeres, en este caso niñas, ¿cierto?, incluyendo aquellas que ocurren en espacios digitales. Y la inteligencia artificial, ¿ah? Claro, da para mucho eso. Yo digo, siempre he dicho, es una muy buena herramienta, ya cuando se sabe utilizar, cuando se hace de forma responsable, ¿cierto? Y es para aprender, ¿cierto? Para construir, para edificar. Se pueden hacer muchas. Yo no estoy en contra de la inteligencia artificial, para nada. Nos sirve mucho a todos, ¿cierto? Todas las personas, de alguna forma, genera una ayuda, ¿ya? Como que facilita mucho las cosas. Se aprende también en forma responsable, ¿verdad? Pero cuando esta inteligencia artificial, esta misma herramienta, ¿verdad?, se utiliza para vulnerar, ¿cierto?, para humillar, para violentar, ya es otro tema, ya. Sí, pues, claro. Imagínense que una imagen ahí se crea artificialmente. Claro, es un daño bastante complicado, una situación bastante difícil. Así que eso es un poquito, ¿ah? Hay que saber utilizar todo lo que es digital, ¿cierto? Internet, todo esto es una linda herramienta en manos, ¿cierto?, de personas que son responsables y que pueden hacer de ello también algo productivo. ¿Ah? No hacer cosas, ¿cierto?, que van en desmedro de algunas personas. Bueno, Marín entonces agregó que a través de la Ceremi y del CERNAG, CERNAM, ¿ya? CERNAM EG, ya no sé qué lo significa eso. Nos hemos puesto a disposición para acompañar a la comunidad educativa y también prevenir la violencia en contra de las mujeres en todos los ámbitos, inclusive el ámbito de la tecnología, el ámbito digital y también el ámbito educacional. ¿Ya? Desde el Ministerio de la Mujer entonces recordaron que el artículo 161 del Código Penal, 161D del Código Penal, incorporado por la Ley Integral, ¿cierto?, para prevenir, sancionar y erradicar la violencia contra las mujeres, establece responsabilidad penal para quienes exhiban, envíen, publiquen o difundan contenido íntimo sin el consentimiento de la persona afectada. Ojo ahí, ¿eh? Claro, podría ahí haber alguna causa penal, ¿cierto?, por esta situación ahí en este colegio de San Pedro de la Paz.

Bueno, bastantes actividades, ¿cierto? En cuanto a lo que es el aniversario número 177 de la comuna de Coronel, se están realizando, ¿cierto? Precisamente acá en nuestra comuna, ¿ya? Estuvimos ahí comentando hace unos días atrás, ¿cierto? Ferias expo culturales y varias actividades, ¿cierto? Que se han ido realizando durante la semana. Y el próximo domingo 16 de agosto, ¿verdad? Hay una ceremonia también de identidad donde se celebra, ¿cierto? O se conmemora el Día del Minero, ¿ya? Claro. Es un tema, ¿cierto? Un recordatorio también ahí sobre el Día, ¿cierto? Del Minero. Entonces la comunidad católica, parroquia Jesús Obrero y la Dirección de Cultura, Arte y Patrimonio invitan a la comunidad a participar de una especial jornada de encuentro y conmemoración en el marco del Día del Minero. Esto para el día domingo 16 de agosto. Claro. Y se va a realizar, ¿cierto? En la parroquia Jesús Obrero, Puchoco Choyer. Hay una parroquia bien bonita en Choyer, ¿eh? Puchoco Choyer. Antigua, sí. Bien antigua. Pero se conserva en muy buenas condiciones. ¿Ya? Es una jornada, entonces, para rendir homenaje a todos los mineros. Recordar a quienes dedicaron su vida a esta actividad, ¿cierto? Una actividad histórica, por cierto, y reconocer también a sus familias. Sabemos que todo lo que tiene que ver con Schweiger, ¿cierto? Coronel, nació de ahí, pues, nació de la minería, nació en torno a lo que es el yacimiento minero, ¿cierto? Puchoco Schweiger. Entonces hay muchas familias que aún recuerdan con mucho cariño, ¿cierto? Mucha nostalgia, también personas que perdieron la vida ya en este yacimiento carbonífero. Entonces yo creo que todo eso también lleva al recuerdo de poder conmemorar esta fecha muy importante entonces para el pueblo de Coronel, ¿ya? Una oportunidad para mantener viva nuestra memoria y poner en valor también la historia minera que forma parte de la identidad de Coronel, ¿ya? Ahí está entonces, esto va a ser el día domingo 16, ¿cierto? De agosto, a eso de las 11 de la mañana. Más o menos por ahí van a comenzar las actividades ahí en el sector de Puchoco Schweiger. Está lindo el gimnasio. ¿Ha ido usted por allá? Claro, el gimnasio de Schweiger también lo arreglaron, ¿cierto? Y según me contaron por allá, no tengo la información oficial acá, pero alguien me contó por ahí que van a comenzar a hacer veladas de boxe, ¿cómo se llama? De boxeo, boxeriles, no sé cómo se dice, ¿eh? Pero van a comenzar a hacer una velada de boxeo, como se hacía antiguamente, ¿eh? Yo recuerdo haber escuchado, o sea, no estaba yo presente ahí, pero sí me acuerdo mucho haber escuchado que se realizaban veladas de boxeo en el gimnasio de Schweiger, ¿eh? Claro, hace muchos años atrás. Pero después, ¿cierto? Con todo esto de que el gimnasio está deteriorado, ¿cierto? Se dañó bastante, estaba en ruinas prácticamente. Se terminó todo eso, pero ahora el gimnasio nuevamente está ahí en buenas condiciones, ¿cierto? Fue reparado y le dieron ahí igual su toque, ¿eh? con así como vintage. Ah, sí. Claro, tiene su toque también el gimnasio. Trataron de conservar un poquito el patrimonio ahí. Y nuevamente, ¿cierto? Van a comenzar estas veladas de boxeo. No sé cuándo, voy a buscar la información para entregarla, ¿ya? Entregarla más oficial. Es que me contaron a mí, ¿eh? Un pajarito ahí me contó eso, así que no tengo bien el dato preciso. Solamente me acordé ahora, como estábamos hablando, ¿cierto? De la parroquia de Schweiger, me vino a la memoria ahí lo que me habían contado sobre el gimnasio de Schweiger. Bueno, eso es un poquito, ¿cierto? Faltan 10 minutos para las 11 de la mañana. ¿Alguna otra cosita más por acá? A ver, ¿qué tengo aquí? Tengo otras informaciones. A ver, ¿de qué será esto?

Bueno, como le estaba contando, ¿cierto? ¿Qué le estaba contando? No, lo que pasa es que estaba revisando acá algo que me había llegado recién. Pero no, vamos a continuar con... falta poquito, ¿eh? Tenemos un lindo devocional también para hoy día. Así que no se aparte de la sintonía de la radio. No se separe por ningún motivo. Manténgase junto a nosotros nomás. Y tenemos un lindo devocional que vamos a compartir con ustedes, ¿eh? Siempre es bueno, ¿cierto? Y es lo que nos motiva a estar cada día junto a ustedes para compartir siempre un mensaje, una palabra del Señor

Bien, pues ahí estaba don Jaime Murrell, que nos traía esta linda canción, Toma mi mano, ¿ya? Bonita, sí, me gustó, me dejó pensando, me dejó reflexionando un poquito. A veces pasa. Claro, las letras de las canciones nos dejan mucho que pensar, ¿eh? Nos dan mucho que pensar. Sí, letras bien hechas, ¿cierto? Bonitas, que van construyendo algo especial en nuestro corazón. ¿Sabes lo que quería compartir hoy día? Algo cortito, en estos poquitos minutos, ¿cierto?, que nos quedan. Una historia que me encontré por acá. Sí, una historia no es creada por nosotros, sino que me la copié. Sí, hay una historia. Lo que pasa es que es una historia, ¿cierto? Una pequeña historia, ¿ya? Te la voy a contar al tiro mejor.

Quizás usted lo ha escuchado, pero si la ha escuchado igual, pues escuchémosla de nuevo. Lo que pasa es que esta historia, ¿cierto?, habla de un animalito, de un patito, y un patito pequeño que se llamaba Toti. Bueno, usted le pone el nombre que más le guste, ¿eh? A mí no me gustó mucho el nombre del patito, ¿eh? El patito se llamaba Toti. Podría haber tenido otro nombre también. Claro. Y vaya, hay un nombre más bonito para patito. Pero bueno, dejémoslo así tal como lo cuenta la historia. Un patito llamado Toti, ¿ya? Este patito, ¿cierto?, vivía cerca de una laguna. Linda laguna, ¿cierto? Grande, bonita. El patito vivía, ¿cierto?, junto a su familia, junto a su mamá, papá, a sus hermanitos. Y siempre los patitos viven en bandada, ¿eh? Viven hartos juntitos. Entonces, este patito un día fue ahí, se ganó ahí al costado de la laguna. Y había algo que le llamó poderosamente la atención. Claro, el patito pudo ver, ¿cierto?, a través del agua, pudo ver en el fondo, había una piedra muy bonita, una piedrecita preciosa que estaba ahí en el fondo del agua. Entonces Toti comenzó a mirarla y se le antojó conseguirla, pues. Claro, comenzó a mirarla, encontró tan linda, tan preciosa, que quiso tomarla, quiso conseguir esa piedra que estaba ahí. Entonces, lo primero que hizo fue sumergirse en el agua, ¿ya? Se sumergió en el agua, comenzó a buscar, pero con el aleteo, ¿cierto?, ahí en el agua, se le puso turbia el agua. Y no lograba encontrar. No lograba encontrar, se le perdía de vista. Claro, donde aleteaba, ¿cierto?, pataleaba un poco ahí, se le perdió de vista la piedra preciosa que había visto. Entonces lo intentó varias veces y sin conseguirlo, no lo pudo hacer. Entonces, ¿sabe usted que se enojó mucho? Claro, se enojó y se sentía fracasado, ¿cierto? Claro, entonces entre más se enojaba, más intentaba y pataleaba, y mientras más pataleaba y aleteaba, ¿cierto?, más turbia se colocaba el agua. El agua se llenaba de tierra, ¿cierto?, se llenaba de arena, se volvía turbia, y menos podía ver en la piedra, ¿eh? Entre más si lo intentaba, hasta que se le perdió de vista. Se le perdió la piedra que estaba buscando. ¿Y sabe lo que tuvo que hacer al final? Tuvo que recobrar la calma, ¿cierto? Volver a pensar un poquito, a detenerse, ¿cierto? Y esperar que el agua calmara un poquito. Y cuando el agua ya se calmó, ahí recién pudo volver a ver dónde estaba esa piedra preciosa, ¿ya? Y ahí recién pudo lanzarse el agua, ¿cierto? Y pudo buscarla.

Bien, y así como le estaba contando yo, como le estaba diciendo sobre Toti, que tuvo que al final calmarse, ¿cierto? Esperar que el agua se tranquilizara y volviera a estar el agua clara, ¿cierto? A que la arena, ¿cierto? Y lo que estaba ahí pudiera decantar un poquito y el agua nuevamente se puso clara después de un tiempo de esperar, ¿cierto? Y ahí recién pudo ir a buscar entonces esta piedra que tanto a él le había gustado. ¿Te das cuenta? Qué linda enseñanza igual, ¿eh? ¿Cuántas veces nos pasa lo mismo a nosotros? Claro, nos pasa exactamente lo mismo. Viene la desesperación, ¿verdad? Muchas veces estamos esperando ahí alguna respuesta de Dios. Claro, a veces estamos orando, ¿cierto? Por algo. Oramos, a ver, por alguna situación específica, ¿verdad? Oramos por la familia. A veces oramos, ¿cierto? Por nuestros hijos, la esposa. Oramos por una oportunidad, ¿verdad? Una oportunidad laboral, también por trabajo. Quizás oramos por una puerta ahí que le cuesta abrirse. Una puerta que nosotros anhelamos que se abra y no se abre. Ahí pasa el tiempo y quizás y nos frustramos poquito, ¿verdad? Nos enojamos y comenzamos a patalear, ¿ya? Y quizás muchas veces le hemos dicho a Dios: Señor, pero ¿hasta cuándo? ¿Ya? Claro, hemos reclamado, hemos pataleado. Y sin darnos cuenta, nos pasa lo mismo que el patito. Comenzamos a agitar el agua, ¿cierto? Y todo se torna más turbio. Todo se torna más difícil. Nuestra preocupación, ¿cierto? Nuestra ansiedad porque las cosas lleguen pronto, nuestra propia desesperación comienza a enturbiar el agua de nuestra propia vida. ¿Y sabe qué? Y eso nos hace perder la mirada. ¿Ya? Claro, y toda esa ansiedad que nos provoca, ¿cierto? Nos viene con varias cosas más. Nos roba la paz, ¿ya? Y aparece la queja. La queja, ¿cierto? ¿Y qué pasa? ¿Qué nos sucede? Terminamos mirando, ¿cierto? Terminamos enfocados. Terminamos, ¿cierto? Con nuestro pensamiento, nuestra mirada fija ahí, pues, fija en lo que necesitamos, en lo que queremos, en lo que estamos anhelando, tal como el patito, ¿cierto? Tenía la mirada puesta ahí en la piedra preciosa que estaba en el fondo del mar. Pero ¿sabes lo que sucede cuando enfocamos tanto nuestra mirada en eso? Dejamos pasar las cosas que están a nuestro alrededor. Hay cosas, ¿cierto?, que Dios ha puesto en nuestras manos. Muchas cosas, ¿ya? Dios va ordenando nuestros pasos, nuestro caminar. Y muchas veces por estar enfocados en aquello que estamos anhelando tanto, perdemos la mirada en las cosas que Dios ha puesto en nuestra vida, en nuestro caminar. ¿Ya? Imagínense, hoy usted despertó. Hoy usted tiene vida. Yo también. Yo desperté hoy día, ¿cierto? Abrí mis ojos en la mañana. Mi esposa a mi lado, hermosa, preciosa como siempre. Ella despierta hermosa cada día. Claro, yo creo que a usted también le pasa. Usted ve a su esposo, a su esposa, a sus hijos. Usted despierta y se da cuenta que tiene salud, que tiene vida. Que tiene un nuevo día, que es una nueva oportunidad. Tiene un techo donde cobijarse, ¿verdad? Tiene el alimento para colocar sobre su mesa. Quizás no son los mejores manjares que usted pudiera querer tener, pero está ahí, ¿cierto? Su alimento que le permite vivir cada día. ¿Ya? Dios ha puesto y se ha encargado de crear un día especialmente para usted. Ha puesto bendiciones en su camino. Quizás hoy tiene cosas que ayer no las tenía. ¿Ya? Entonces, yo creo que hay que ser siempre agradecidos. Hay que siempre dar gracias por lo que tenemos. Dar gracias por lo que ya está. No enfocarnos, ¿cierto?, en lo que no tenemos. Muchas veces anhelamos tanto, ¿cierto?, algunas cosas que quizás ni siquiera están al alcance nuestro. Claro, sí, Dios las puede traer. Dios puede entregarnos eso que tanto anhelamos. Pero es su debido tiempo.
Y mientras tanto, hay que aprender a disfrutar de las cosas que sí están, que sí tenemos en nuestras manos. ¿Ya? Y bueno, y seguir soñando también. Ya, también es parte de la vida. ¿Por qué no? Claro, disfrutar de las cosas que están en nuestras manos, pero también permitirnos soñar con lo que quizás algún día puede venir. Hay una palabra en Primera de Tesalonicenses 5:18 que dice: dad gracias en todo, porque esta es la voluntad de Dios para con vosotros en Cristo Jesús. No hay que dejar de orar. Sigamos orando por lo que queremos, por esa puerta, ¿cierto?, que se abra, por esa transformación de vida en alguna persona, en algún familiar, algún hijo, ¿cierto? Sigamos orando. No nos conformemos tampoco. ¿Ya? Así que eso es un poquito, ¿cierto?, el mensaje de hoy día. Sigamos orando, sigamos soñando, pero sin desenfocarnos, sin dejar de disfrutar, ¿cierto?, y agradecer por las cosas que tenemos hoy a nuestro alrededor, cosas que Dios ha puesto en nuestras manos. ¿Ya? Sí, pues, sigo esperando aquello, ¿cierto?, que le estoy pidiendo al Señor, pero mientras espero, sigo agradeciendo por lo que ya está en mis manos. Así que hoy es un lindo día, ¿cierto?, para, como tal como lo hizo el patito, calmarnos un poco, ¿cierto?, de todo lo que, de lo agitada que está nuestra vida, quizás de la queja que muchas veces tenemos. Dejemos la queja de lado. Detengámonos hoy un poquito. Respiremos profundo. Oremos al Señor. Y dejemos que las aguas se calmen. ¿Ya? Que vuelva la paz a nuestra vida. Que cuando el corazón vuelve a estar ahí, ¿cierto?, en tranquilidad, vuelve a estar en paz, volvemos a mirar con claridad, ¿ya? Volvemos a mirar las cosas de una manera distinta. Volvemos a mirar todo diferente. Así que tomemos la historia, ¿cierto?, la narración de este patito, de Toti, tomémonos, ¿cierto?, de la enseñanza ahí que nos deja la palabra del Señor siempre a través de esta historia, ¿cierto? Que no es, obviamente, esta historia no es de la Biblia, no es bíblica, es una fábula, ¿cierto?, que alguien creó para ponerlo como ejemplo, ¿ya? Pero lo más importante es recordar, ¿cierto?, que no hay que sufrir por todo aquello que aún no está. Quizás sí, Dios sí lo puede traer en algún momento. En algún momento de nuestras vidas va a llegar. Pero mientras tanto, disfrutemos, ¿cierto?, y seamos agradecidos de lo que Dios ya puso en nuestras manos. Así que hoy el llamado es a comenzar una mañana diferente, una mañana con fe, una mañana con esperanza. Y siempre un día, ¿cierto?, con Dios en nuestro corazón. Y recuerde, como decía el versículo, ¿cierto?, ¿cómo era? Primera Tesalonicenses 5:18. Dad gracias en todo, porque esta es la voluntad de Dios para con vosotros en Cristo Jesús.

Pues sí, ya llegamos al final, entonces son las 11 de la mañana con 10 minutos, chiquillos, 11 de la mañana con 10 minutos y se nos termina la programación de hoy, ¿cierto? Este matinal que estamos de lunes a viernes, hoy es viernes 14 de agosto, ¿cierto? Y ya regresamos nosotros el lunes, si es en la voluntad de nuestro Señor, si Dios así lo permite, ¿cierto? Estaremos nuevamente el lunes acompañándonos a través de esta programación. Pero hoy, 20 horas, ¿cierto? Mujeres de Fe, no se olvide. Claro, pues, ellas se toman la radio, las femeninas, las chiquillas. Sí, pues, ellas se toman la radio, entonces, hoy en la tarde a las 20 horas. Sí, no sea parte de la sintonía, acompáñenos, ¿cierto? Gran parte del día. Y, por supuesto, en 20 horas estaremos ahí nuevamente en vivo y en directo con nuestra programación habitual de día viernes. La invitación está extendida, que tenga un buen descanso, que tenga un lindo fin de semana, ya aprovechenlo con la familia, ¿verdad? El clima está más o menos nomás, está como que llueve y no llueve. Anoche había lluvia, viento fuerte, tarde de la noche. Hoy amaneció ahí como que aclarando un poquito, pero cayendo algunas gotitas de agua. No sé cómo va a estar el fin de semana, me parece que hay lluvia el fin de semana, ¿eh? A ver, claro, sábado lluvia, ¿cierto? Hoy durante la tarde igual, un ratito más va a llegar la lluvia acá, eso de las 2, 3 de la tarde, vuelve la lluvia acá a la comuna de Coronel. Sábado también, lluvia, ¿cierto? Así que hay que estar tranquilito nomás en casita, en lo posible, disfrutando con nuestros seres queridos, ¿ya? Así que la invitación es para eso, ¿eh? Para estar bien junto a las personas que nos rodean. Ya pues, nos encontramos entonces nosotros el próximo lunes. Que tenga un bendecido fin de semana. Chao, chao.

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Muy buenas tardes. Estamos dando comienzo a su programa Mujeres de Fe. Quien le saluda es su hermana Damari. Aquí un viernes más, contenta